0: chingados tienes, cabrón? ¿Qué chingados te pasa, pinche vato puto? ¿Qué chingados quieres, cabrón? ¡Chinga a tu madre, puto! ¡Váyate, cabrón! ¡Pesta un chingado perro, cabrón! Fuck yourself, guy. What, man? What do you want, guy? I don't know what. ¿Qué quieres, pinche vato? Pinche vato.
1: Hey, brother, you all right, brother?
0: Get it together, bro. What the fuck wrong, man? Get it together, guy. Pinche vato, no sabes, no puedes ni hablar, cabrón.